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0: Becario, di algo por el micro que se acopla. Vale. En los carteles han puesto un nombre que no lo quiero mirar. Francisco Alegre Yolé.
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3: Cariño, tengo un problema. Soy diabética. ¿Cómo? No puede ser. Sevillista hasta la muerte, joder.
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0: Así bueno, que bueno, bueno, vamos a ver, vamos
1: esa
0: a ver.
1: Esa ha sido la cosa mía de llamarte, ¿sabe, bonita?
0: Bueno, empanadilla de leche directamente al pueblo. Vamos a ver, me dice el problema o...
1: ¿Oyes?
0: Sí.
1: ¿Encarna?
0: Encarna de noche.
1: Que digo una cosa bonita. Digo que como tengo dos empanadillas haciendo la mili en Móstoles, pues digo, voy a freír a los chicos, no sé, que luego me se quemen y me quedo yo sin escuchar encarna de Móstoles, ¿sabes? Es que tengo dos empanadillas haciendo la mili con encarna. Y como en ese momento estaba yo haciendo a los chicos, digo, no sé, que me se queme Móstoles. Que tengo dos chicos haciendo la encanadilla con mili. Como tengo dos encarnas haciendo la mili conmigo, pues digo, no sé, que me queme y luego no me pueda freír. ¿Sabes? Así que ha sido la cosa mía de freírme, porque digo, voy a llamar a empanadilla, no sé, que luego se me quemen los chicos. Es que tengo dos mili haciendo la empanadilla con encarna, ¿sabes, Móstoles? Y digo, no sé, que me se queme la encarna, que tengo dos encarnas friéndose. Digo, llamo a los chicos, me frío y luego me quemo. ¿Sabes cómo? Yo hago la mili en Móstoles, en casa, me gusta mucho. Y luego escucho empanadillas de noche. Y digo, voy a freírme ahora, no sé, que luego me queme. Así ya llevaré a los chicos a hacer empanadillas.
2: En Móstoles.
1: ¿Sabes, Móstoles?
2: En Móstoles.
1: Y así me frío y luego ya me quemo Móstoles.
2: En Móstoles, Móstoles.
1: Porque claro, si se me quema Móstoles, pues imagínate, empanadilla. ¿Oye? ¿Oiga? ¿Empanadilla de Móstoles? Oye, chico.
2: Sí.
1: ¿Mili?
0: Sí, empanadilla de noche directamente al frito.
1: Oye, que me quemo. ¿Empanadilla de día?
0: ¿Algete?
1: ¿Móstoles?
0: ¿Albacete?
1: ¿X?
0: Directamente al piño.
1: Oye, mira, ¿tú me sientes a mí empanadilla?
0: Sí, lo que siento es no poder tenerte aquí para estrangularte.
1: Bueno, mira, encarna, cuando compremos una radio te escucharemos, ¿eh? Adiós.
0: Adiós y que te resuelva el problema otra.
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0: Aquel lepero que le gustan mucho los animales volátiles, las palomitas y tal, ¿no? Y le está explicando una historia a un amigo suyo, dice, aquí yo me he comprado una paloma. No veas qué paloma más grande y más guapa que tengo. Tengo una paloma con unas alas grandes, hermosas, con un pico enorme, con unos ojos que le salen, con un cabezón que tiene la paloma. Una paloma grande, tengo una paloma grande, grande. Y el otro tío le dice, mensajera. Dice, que no te ensajero nada, tío, que no te ensajero nada.
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3: Había un negro pintando un edificio en un andamio en el piso 40. Y llega un angelito y se pone a volar alrededor del negro. Y dice el angelito al negro, ¿tú no vuelas? Y dice el negro, ¿cómo voy a volar? Y dice el angelito, pues yo vuelo. Y dice, claro, tú eres angelito. Y yo no, tú tienes alas. Dice el angelito, no, pero para volar no hace falta alas. Lo que hace falta es tener fe. ¿Tú tienes fe? Y dice el negro, bueno, fe sí tengo. Pero no tengo alas. Y dice, te repito que no hace falta alas. Fe, ¿tú tienes fe? Señor, no, fe sí tengo, yo fe me sobra. Dice el angelito, pues nada, mira, tú salta del andamio ese, si tienes fe, tú salta, mueve los brazos y sales volando. Señor, ¿tú estás seguro? El angelito, hombre. Y hace pobre negro así, salta del andamio y se estrapalla contra el piso. Se cae el angelito volando de arriba. Dice, caballero, ¿qué me habrá hecho angelito a mí con los racistas que soy?

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0: El que es un tío que va al otorrinolaringólogo. Y me dice, doctor, digo, vengo porque tengo un problema. Digo, ¿qué le ocurre? Digo, que mi esposa está muy mal de la escucha. No oye muy bien. Digo, ¿dónde está su esposa? Digo, aquí está el problema, doctor. Que no quiere venir. Que digo, que son manías mías, que yo estoy loco, que ella está bien. Digo, pero si no me trae a su esposa, ¿cómo quiere que yo le haga un diagnóstico? Digo, doctor, digo, piense algo porque estamos a punto de separarnos. Yo estoy muy enamorado de mi mujer y no la quiero perder. Yo mire, digo, no sé. Digo, lo único que se me ocurre es que usted cuando llega a su casa la llama por su nombre. Y la va llamando hasta que ella le oiga. Y cuando ella le conteste, usted mide la distancia entre usted y ella, 6 metros, 3 metros, 5 metros, usted viene y me dice la distancia que había y así yo veré el grado de sordera que tiene. Digo, gracias doctor, Dios ha salvado usted tu matrimonio. El tío arriba a casa y nada más abrir la puerta digo, ¡Amparo! Entra el recibidor. ¡Amparo! Silencio. Entra al pasillo. ¡Amparo! Llega al comedor. ¡Amparo! En esto que arriba la cuina, la mujer estaba fregando platos. El tío se le pone a la espalda, detrás, a un palmo del cogote. Y digo, ¡Amparo! ¿Qué coño quieres? Digo, te he contestado 4 veces ya, hombre.
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preguntaba el ciego un día a un marinero guasón que del mundo se reía. La mar es azul, señor.

0: dos travestis que están en el cine, viendo lo que el viento se llevó. Y los dos maricones allí. ¡Ay, qué película más buena! Y salta el otro y dice, uff, parece que tengo un poco de apretón. Dice, ¿cómo te va a pasar, maricón? ¿Qué te pasa? Me parece que estos son dolores de parto. Dice, hombre, ¿cómo va a tener dolor de parto eso, maricón? Si ni te has operado, tienes más nabo que yo. Dice, yo, estos son dolores de parto, de verdad. Esto es horroroso. Yo, uy, que voy a tener niño aquí, uff. Dice, ¿pero qué dice, maricón? ¿Cómo va a tener un niño ni va a tener nada? Dice, anda, por favor, cállate ya, que no estoy viendo a la ojara ni nada de esto. Dice, uff, que yo, que yo tengo niño aquí mismo, ¿eh? Dice, anda, vete ya, maricón. Se va el maricón, se va para afuera a la calle y el otro se queda viendo la película. Y empieza a pensar el otro, uy, a ver si le ha pasado algo. Voy a tener que salir fuera porque, pobrecillo, a ver si le ha pasado algo. Se sale para afuera y está el maricón en un callejón así, agachado. Y le dice, ¿qué te pasa? Dice, ve, ya te lo decía yo, un niño era, un niño. Dice, mira, mira, ahí está en el suelo. Y se mueve así las manitas como diciendo, ay, ay, ay. Se va el otro para allá y dice, ¿soy maricón? Si te has cagado encima una rana.
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2: Dice, levántese el acusado, por favor. Sí, señoría. Dice, a ver, ¿es verdad, señor Damián, que mientras su compañero de fundición Tobías le echaba plomo derretido por toda la espalda, usted dijo palabras nefastas e injuriosas contra todos los santos, las vírgenes de su familia? Dice, no, señor juez. Yo lo único que le decía era, Tobías, no me eches plomo derretido en la espalda, que me estás quemando, hombre.
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0: Un niño le dice a la madre: mamá, papá dice que es un cabrito. Dice la madre: dile a tu padre que no se quite año.
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0: esto es un enanito negro que se va a un bar de prostitutas, ¿no? Y elige una de muy alta, muy alta. Y bueno, suben arriba y le dice, desnúdate. Y ella se desnuda. Dice, ahora desnúdame a mí. Y ella le desnuda a él. Dice, ahora cógeme por los brazos y levántame así. Y ella le coge y le levanta. Dice, ahora abre la boca. Y ella abre la boca. El enanito se pone a mear y dice, ¿verdad que parezco un botijo?
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3: Me siento mal. Pues siéntate bien.

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0: va un guardia a un señor y le dice, deme su nombre. Sí, hombre, ¿y ahora cómo me voy a llamar? ¡Ja! Y no se lo da, tío. Una mierda, dice. Oiga, esto no se... Pues te callas. Y dice... Otro de Lepe. ¿Sabéis por qué en Lepe le echan Coca-Cola a los muertos? Porque da sensación de vivir. Es bueno este. Y es cortillo. Tengo más, Le dice la mujer a su marido, Paco, dame dinero para pagar la luz. Dice, déjala encendida que no tengo un duro.
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3: Tres amigos que están en el funeral de un compañero de trabajo, uno de ellos mirando al difunto, exclama: dice, yo quisiera que cuando muera la gente me mire y me recuerde por algo grande que haya logrado en la vida. Salta otro: es verdad. Dice, yo también quisiera que la gente me mirara y dijera, fue un gran hombre y mejor amigo. Tercero escucha atentamente a sus amigos sin decir ni mu. Y los otros, al verlo que estaba tan callado, le preguntan, dice, ¿y a ti? Dice, ¿qué te gustaría que te dijera? Salta al otro, dice, ¿de mí? Y también me gustaría que me miraran y dijeran, uy, mira, parece que se está moviendo.
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4: Dice que llegó un señor a un restaurante de categoría y se sentó allí en la mesa y había una camarera indescriptiblemente guapa, una personalidad impresionante, una minifarda. Uf, estaba la tía de verdad para reventar. Y dice ella con una dulzura: ¿qué va a tomar, caballero? Y dice él: pues mira, de primero me va a poner una ensalada mediterránea y de segundo me pone usted un poquito de pisto. Y dice ella: ¿y de postre? Dice: de postre te voy a comer a ti toda de arriba abajo. Dice ella: creo que se ha pasado usted un poco. Dice: bueno, pues quítame el pisto.
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un joyero de una ciudad importante que está cerrando la joyería. Y en ese momento, dos señores con abrigo de cachimir, sombrero negro y cartera, dice, por favor, si es tan amable, ¿es usted el dueño de la joyería? Sí, sí, yo soy, que estoy cerrando. Delegación de Hacienda, venimos a hacer una inspección. Hombre, ¿no pueden venir otro día? No, no tiene que ser ahora. Además, hasta la 1:30 tiene usted media hora de tiempo. Y vamos a revisar un poco los libros, le cogeremos algo a cuenta, si quiere. Vale, pero es que no tengo nada preparado.

0: No se preocupe, nosotros ya le diremos lo que tiene que hacer. Usted no se preocupe. Bueno, pues nada, pasen. Cierra la puerta. Dice, cierre, cierre con llave y baje los cierres, así no nos molestará a nadie, estaremos más tranquilos. Oigan, ¿no podían venir otro día que no está el contable? No, no, no se preocupe, le vamos a admitir a cuenta lo que nos dé. Bueno, cierra todo. Dice, pues cuando quieran ustedes empezamos. Dice, ¿qué empezar ni nada? Sacan dos ametralladoras del abrigo. Dice, somos atracadores. Dice, alabado sea el Santísimo Sacramento, el susto que me habían dado. Roben lo que quieren, roben lo que quieren, no pasa nada.
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1: Durante el desayuno, una mujer le dice al marido, digo, oye, Tito, estoy dispuesta a aguantar tus ronquidos. Lo que no soporto es que me des codazos para que te escuche.
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0: un cine que era solamente para Carbo.
1: Está aquí el amigo.
0: Pues si me calienta, solamente para Carbo. Y el acomodador, para saber que todo el mundo era Carbo, pasaba la mano por las cabezas. Y hostia, hay dos pelanas. Me cago en la más que nos tenemos que meter dentro. En un descuido que tiene la de la taquilla, ¡fuf!, se meten los dos pelanas y están viendo la película los dos juntos. Y pasa el acomodado por detrás, pasando la mano. Y Chartalo dice, me cago en la puta.
2: Wow,
0: dice, que viene,
2: wow,
0: que viene.
2: Dios,
0: ¿qué hacemos?
2: Claro, no, pero bueno, estás en radio humor. 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Ole, ole.

0: Había una mujer en el barrio que se llamaba María Luisa, que era una persona de esas personas que hay en todos los barrios. Persona caritativa, buena, se enfermaba alguien, ella le llevaba medicina, alguien no tenía que comer, ella le daba comida, alguien no tenía donde dormir, ella pues lo ponía a dormir en su casa. Una persona de esas de verdad, y todo el mundo en el barrio comentaba, el día que María Luisa se muera, esta mujer la hacen santa enseguida, porque que esta mujer es una santa, nada más que le hacen falta las dos alas, como dicen ellos. Y efectivamente María Luisa era muy buena. Y un día se muere María Luisa. Llegó su turno, pan, y se murió María Luisa. Y como estaba previsto, empezó el ascenso de María Luisa hacia el cielo. Empezó María Luisa a subir y a subir, y a subir y a subir y a subir. Y San Pedro, que tenía noticias de eso, empezó ahí arriba a esperarla. Y le dice al ayudante de San Pedro, ahí viene María Luisa. Sí, sí, sí, aquí estoy esperando a la demás. Y María Luisa subiendo y subiendo y subiendo, y San Pedro esperando, hasta que al fin dice, pero mira, ahí viene María Luisa. Y efectivamente venía María Luisa. Ascendiendo y ascendiendo y ascendiendo, pero llega a la puerta del cielo y en lugar de pararse sigue y sigue y sigue, y dice San Pedro, María Luisa, diga aunque sea coño para que pueda quedarse aquí.
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3: Hay un hombre tan tonto, pero tan tonto, que paga el pasaje del autobús y se va caminando.
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0: Sedelepe que va por la calle todo contento, todo alegre, vamos, que estaba, que no cabía en sí de gozo. Y dice, pero ¿qué te pasa que estás tan contento? Y dice, joder, impresionante, me he hecho un puzzle de 27 piezas en solo 7 meses. Y dice, pero joder, ¿te parecerá un logro? 7 meses para 27 piezas. Y dice, coño, en la caja ponía para 2 o 3 años.
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0: Pues mira, yo me he comprado 10.000 palomas. Y el otro le dijo, ¿mensajeras? Y dijo, no te ensajero. Compré 10.000.
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3: Y luego me he puesto a investigar en qué invierten su tiempo de ocio los niños de ciudad. Pues muy bien, no lo invierten. ¿Por qué? Porque los niños de ciudad no tienen tiempo libre. Porque ahora los padres que crían a su hijo en la ciudad se han dedicado a cargarles el horario lectivo. Hasta que un niño de ciudad peta como palomita en microondas, ¿verdad? Yo he visto niños de ciudad estresadísimos. Están echando más horas con chino en huelga. No es normal. Niños de 7, de 8, de 9, de 10, no, pero de 11, que se están echando a fumar para tener derecho a salir 10 minutitos fuera. Eso no hay derecho. No hay derecho. Mira, el otro día más... No se puede. El otro día me asomé al patio de luces de mi bloque, donde estaban las dos vecinas asomadas, las dos vecinas legendarias, la Puri y la Carmen. Y está allí, la Carmen está allí. Dice la Puri, ¡Puris! ¿Qué pasa? Dice, ¿cómo te va? Dice, ¡ah! Muy bien, muy bien, muy bien, muy bien. ¿Y con tu marido? ¿Con mi marido? ¡Ah! Muy bien, muy bien. Dos semanas hace que no lo veo. A bombona.
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0: Ayer estuvo aquí el espía de ustedes, Agustín, uno bajito, vestido de holandesa, que se llevó los mapas del polvorín, que los traiga, que solo tenemos esos. ¿Y ustedes van a avanzar mañana? ¿A qué hora? Joder, a las 7, que estamos todos acostados. ¿Y ustedes no pueden avanzar por la tarde? Después del fútbol. ¿Y van a venir muchos? ¡Hala, qué bestias! No, es que yo no sé si habrá balas para tantos. Bueno, nosotros las disparamos y ustedes se las reparten.
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1: Hola, soy el abogado Rodríguez Menéndez. Hay una resolución en el juzgado número 2 de Madrid, una resolución que dice un cateto que va al médico y le dice: doctor, hice lo que me recomendó para quitarme los ardores y ahora tengo sífilis. Pero vamos a ver, imbécil, yo es que le dije sal de frutas y no sal de putas, imbécil.
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1: Está fuera de toda la verdad. Este hombre, este chaval, cuando era pequeño, tuvo un accidente jugando al fútbol. Tuvo un accidente. Se rompió una pierna. Fractura de pierna. Lo vio el médico del pueblo y dijo: come, este chaval lo que tiene es que se ha roto la pierna. Tiene una fractura de tibia y peroné y esto va a haber que llevarlo a Sevilla. Bueno, va a dar ella la mejor clínica que haya, que para eso su padre es alcalde y tiene que responder. Eso lo arreglamos, pero ya. Y cueste lo que cueste. Lo llevaron a una clínica de Sevilla. Efectivamente, el médico cuando lo vio, mire usted, su hijo lo que tiene es una fractura de tibia y peroné. Y esto, pues habrá que escayolarlo. Digo, ¿cómo que escayolarlo? Pero hay que escayolar eso, se le pone mal muy del bueno. ¡Y del bueno! Y movilizar la tienda con mano, me imagino.
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0: Este es un tío que entra a un bar y tal, dice de la mitad para allá son todos unos sinvergüenzas. Hombre, de la mitad para allá todos unos maricones. Y salta uno así fuerte y tal, dice, oiga, oiga, que yo no soy ningún maricón, ¿eh? Dice, coño, pongas usted al otro lado.
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0: Mira, dos amigos que estaban sentados en un bar, en una terracita, tomándose una cervecita, y le dice uno al otro: escúchame, Paco, de las poquitas veces que llego tarde yo a mi casa, escúchame, yo cuando llego tarde a mi casa me quito los zapatos en la puerta para entrar sin hacer ruido, mira, subo las escaleras para arriba con mucho cuidado, para que no suenen mis pies los escalones, me quito la ropa en el cuarto de baño, y encerro en el cuarto de baño para que no suene nada, hago así y llego al cuarto luego y me meto sigilosamente en la cama echando la sabanita para el lado sin despacito. Y cuando me meto, mi mujer se enfada. Oye, mi mujer se despierta revelada de muerte. Y mira que no he hecho ruido ni nada. Pero ella me echa una bulla y se enfada y se lleva 3 o 4 días enfadada conmigo. Y yo, no, estoy ya revelado, yo también ya estoy mosqueado con eso. Y le dice el otro: Emilio, a ti lo que te pasa es que estás utilizando la metodología errónea. Tú estás utilizando una táctica fallida. Mira, yo cuando llego tarde a mi casa, yo llego cantando desde que me bajo del coche, estoy cantando ya para que me escuche ya por la ventana. ¿Y a quién le voy a cantar yo? Le voy a cantar a mi Manuela, que tengo la obligación. Mira, entro, abro la puerta, me echo un baile allí. Subo las escaleras para arriba, así. Mira, entro en el cuarto y me quito la ropa allí, tirando la ropa con el armario para que suene, y sobre todo la correa. ¡Boda la hebilla! Allí un ruido allí, vamos a ver, copón, no vea, un liazo por allí. Mira, me meto en la cama allí pegando un bote allí. Y le digo en la oreja: Manuela, te peinamos la cotorra un ratito, y ella pues sigue fingiendo que está dormida.
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0: Un tío que le dice a otro, nada, Guillo, mi mujer, que me ha dejado. Y dice el otro,
1: pon lo que tiene, que, ¿verdad? Lo que tú tienes, lo que tiene que lo tiene que hacer, olvidarla.
0: Y dice el otro, claro, para ti es muy fácil decirlo.
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0: Dice que era un tío feo, pero feo. Miren si era feo el tío, que entró en una farmacia a comprar un preservativo y le dice el farmacéutico, digo, tenga, digo, pero le advierto que caduca en el 92.
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0: Jesús, págame ya y dame el cheque, ¿no? Y no te hagas más loco, que estoy más hundido que el sofá de Falete. Los dos chinos que se encuentran en el salón del automóvil. Y le dice un chino a otro, chino, ¿qué hace aquí? Que está más perdido que Falete en el Natujao. Dice, calla, que ahí vengo, que me compro un coche. Dice, ¿un coche? ¿Y qué coche te ha comprado? Dice, un Alfa. Dice, ¿lo meo?
1: Dice, como lo meo, me cago en tu padre. ¡Cuñada! ¡La cogía, la loca!
0: ¡Dame el cheque, que me voy! ¡Hasta luego, Luca!
2: Nadie quiere aguantar toro este, ¿eh?
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3: ¿Saben aquel kid que es un señor de cierta edad que va al médico de un mire doctor? Digo, ¿habría algún remedio para poder hacer el amor todos los días? Pero que no sea el Viagra porque tengo problemas cardiovasculares. Digo, ¿qué edad tiene usted? Digo, 85 años. Digo, lo siento, digo, pero no hay nada. Digo, ¿no? Digo, pues mire, yo tengo un amigo que tiene mi misma edad y tampoco puede tomar el Viagra y él dice que lo hace todos los días. Digo, bueno, pues dígalo usted también.
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0: Y yo, los más borrachos del mundo, los de mi pueblo, tío. Los más borrachos, y alguien es borracho, borracho en mi pueblo, aquello que no, tío. Mira, coño, mi padre, el más borracho. Si eso es imposible, tío, con 40.000 habitantes y hay 42.000 bares. Coño, mi padre, el más borracho, mira, la única foto que tengo de él. Y le enseño una foto. Sheira lo ve en la puerta de un bar. Dice el otro, a ver, la coge y dice, si es que no hay nadie, tío. Dice, sí, oh, puta, ya se ha metido dentro.
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En un fotomatón hay dos hermanos, uno es un poco jorobado y el otro tartamudo. Están allí los dos cogidos para hacerse una foto. Y el jorobado le dice al tartamudo, dice, Pepe, no hables que sale la foto movida, ¿eh? Pepe, no hables.

0: Es que sale la foto movida, ¿eh? Y te dice, y tú a ver cómo te pone, a ver si después no podremos cerrar el álbum, ¿eh?
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1: El zapping es posible gracias al mando a distancia. Hemos perdido la perspectiva con respecto al mando a distancia porque es un gran logro para la civilización, pero parece que, no, que ya lo hemos olvidado, porque el mando a distancia, que es como una prolongación de tu mano, te permite ver la tele a solas. Antes no, antes la tenías que ver con un hermano pequeño. Que decías, cabezón, levántate y cambia, no ves que esto agobia. Por cierto, eres adoptado, le decías, nada más que para joder. Pero ahora no. Ahora no, porque tienes un mando a distancia, que por cierto, no os preocupéis si no encontráis el mando. El mando siempre está entre los cojines del sofá. A lo mejor lo habéis dejado en la mesilla y él solo ha hecho ahí. Porque es su hábitat.
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0: En ese pueblo chiquitito que prepararon a los niños, a los alumnos. Venga, que va a venir el inspector a hacer un examen. Pero venga, vamos a poner Pepito, que de los malitos vamos a poner adelante, que Pepito esto sale de todo. Llegó el inspector. Vamos a ver, muy buena. A ver usted aquí, quería hacer una preguntita por un examen, a ver, de los malitos. Que salga Pepito, venga Pepito tú, Pepito allí muy diligente. Dice, vamos a ver, Pepito, te voy a preguntar, ¿quién escribió el Quijote? Y Pepito empezó a llorar.
1: Pero usted, yo no sé. Yo le juro a usted que no sé, porque yo no soy capaz de hacer eso.
0: El inspector se queda mirando al maestro. Allá te le dices, el maestro, que yo conozco al niño y a la familia del niño, cuando el niño ha dicho que nació, es que nació, ¿eh? No, pero que todavía sigue. El inspector ya desesperado se va para afuera y se encontró la pareja de la Guardia Civil. Dice, ¿qué pasa? ¿Tiene usted mala cara? Dice, ¿qué me ha pasado, hombre? Pues voy a ir y le pregunto al niño que quién ha escrito el Quijote. El niño echó a llorar como un desesperado. Después resulta que el maestro dice que conoce a la familia, que cuando el niño dice que nació, dice la Guardia Civil, den usted al niño media hora y el niño canta, ¿eh? El inspector se echó las manos a la cabeza y dice, ¡ay, López de Vega, si tú levantaras la cabeza!
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0: Un zombie que se levanta y se va al médico. Dice, doctor, y dice, ¿me receta algo para las lombrices?
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1: Bueno, pues con esto de la moda que hay ahora, que le ponen a los gin tonic una rodajita de pepino, pues hay gente que esto no lo sabe todavía, ¿no? Y resulta que llegó un tío a una discoteca y había una muchacha tremenda en la barra, como en casi todas las discotecas, una muchacha guapísima, y dice, ¿qué le pongo? Dice el tío, ponme un gin tonic, ahora mismo. Y se dio ella la vuelta para coger el hielo, se agachó, y mira, se le vio medio tanga, y el tío, uff, Dios mío de mi alma, vaya tela. Pasa así, ella le echa el hielo en el vaso, se da la vuelta para coger la botella, se sube así para arriba y mira, dos pechos enormes, y el tío, me cago en mi nación entera, esto, oh, uf, vaya tela. Y hace así, ella le echa el gin toni, la tónica, y dice, te pongo pepino, y dice, desde que entré por la puerta, mi arma.
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0: uno de Bilbao que llega a una fábrica textil y llega allí con sus 600. Y el director de la fábrica mira y dice, mira, ahí viene este en los 600, tú. Con el dinero que tiene es que no lo comprendo. Porque yo aquí tengo el Mercedes último modelo, tú. Y estoy en 600. Total, que baja el vasco y dice, oye, es que venga a ver si tenéis el tejido ese. Y dice, lo estamos preparando, pero todavía no lo tenemos, tardaremos un par de horas por lo menos en tenerlo. Chisplau. Y dice, joder, sois la hostia de lento. Si hace que lo pedí, joder, apúntate el teléfono este, que es el teléfono que tengo yo en mi coche, en el 600, y me llamas cuando tengas para venir a por él. Escolten, sí, dime el número. 324-2642. Bueno, agur, ya, luego, si acaso me llamas y ya vengo a por ello. Vale. Total, que nada más irse el vasco, aquel, encabronado. Escolten, consejo de administración, yo quiero ahora mismo en mi Mercedes un teléfono, pero rápido para trucar, pero rápido el teléfono para trucar, Como en un 600 teléfono mío, el último modelo Mercedes, tú. Teléfono rápido, consigui, consigui. Todo el mundo corriendo, pum, pum, y le ponen el teléfono. Y enseguida coge el teléfono, se sienta en el Mercedes muy cómodo, marca el número. Escolten, soy yo, Estoy trucando porque ya tengo el tejido. Le llamo desde el teléfono de mi Mercedes. Y dice, oye, espera, hostias, que me está llamando ahora por el otro teléfono. Espera un momento.
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Aquel lepero que llama por teléfono al monasterio de Lepe y dice: oiga, por favor, ¿qué está el padre prior? Y del monasterio le dice: no, señor, el padre ya está mucho mijior.

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1: El señor que va a la consulta del urólogo a hacerse un tacto rectal, y entonces le dice el médico: bájese usted los pantalones, inclínese, que le voy a hacer el tacto rectal. El médico se pone por detrás y de buenas a primeras salta el médico y dice: bueno, Manolo, tranquilo, ¿eh? Tranquilo. Manolo, por favor, tranquilo. Tranquilo. El enfermo, que estaba agachado, se vuelve para atrás y le dice: doctor, perdone usted, yo no me llamo Manolo, ¿eh? Yo me llamo Juan. Dice: no, si Manolo soy yo, hijo, Manolo soy yo.
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0: Dice que era un tío tan feo, que fue a comprarse una careta y le dieron la goma.
1: Bueno, yo no sé si será o no, pero bueno, estás en salir humor. 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
1: Yo salgo de fiesta sin concesiones. He cerrado más bares que la crisis. Me he pegado fiestas que la ropa se me ha pasado de moda, de verdad. Que llegué a casa y mi mujer no me dijo de dónde vienes. Me dijo, ¿tú quién eres?
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0: Dos amigos que se encuentran en el Corte Inglés del Duque, en la quinta planta de la sesión de mujeres. Hombre, Antonio, me alegro saludarte. ¿Qué pasa, Pedro? ¿Cómo estás, hombre? Aquí, tú sabes, que he venido con la parienta a comprar unas cosillas, pero me he extraviado de ella. Dice lo mismo que yo, Guillo. Dice, ¿tu parienta cómo es? Dice, mi parienta es harta, tú sabes, 1,80, 85, dos buenas tetas, un culo respingón, unos ojos muy bonitos, preciosas de cara. Dice, ¿y la tuya? Dice, nada, vamos a buscar la tuya, da la mía.
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1: ¿Saben a él? Dice que es un tío que iba en una moto por una carretera.
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2: Esto que va al médico, y hay algunos médicos, ahora vas y me dice, doctor, que me he cortado aquí. Y lo primero que te dice, ¿usted fuma? Que tendrá que ver lo de fumar, ¿no? Pues estará parecido. Uno que le dice, doctor, que me duele mucho la cabeza. Dice, ¿usted bebe? Dice, ¿qué pasa? ¿Ha invitado o qué? ¿Qué joder?
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0: Yo casi veo a tu padre. Yo no lo entiendo. ¿Tú lo viste o no lo viste? Digo, ¿tu padre no está de maletero en la estación del norte? Digo, sí. Digo, ¿no tiene el número 6? Digo, sí. Digo, pues yo vi el número 5.
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0: Llega un borracho a un bar, dice el camarero, ¿qué le desea?
1: Por favor, camarero, pone un vaso de vino.
0: Dice, ¿un vaso de vino blanco o negro?
1: Y es grande.
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3: Este es un tío que se muere y va al purgatorio. Le dice, a ver, ¿usted cómo se llama? Y dice, yo, Javier Pérez. Empieza a buscar en las listas. ¿De coño? Dice, pues no está usted en ninguna de las listas, ni en la del cielo, ni en la del infierno. Dice, mire, dice, como hoy estoy generoso, voy a dejar que usted escoja el sitio donde quiere ir. Dice, ah, dice, pero es que yo no sé cómo es cada cosa.
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0: Y una que está con el querido en la cama, y de pronto a la puerta, dice, mi marido, dice, ¿y ahora qué hago? Dice, salta por el balcón. Dice, chiquilla, ¿cómo voy a saltar del balcón? Coño, si este es el piso número 13. Dice, venga ya con las supersticiones, hombre.
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1: Un tío que se cae en un depósito de 10.000 litros de vino. Y salta todo el mundo, ¡échale una cuerda, una cuerda, una cuerda! Y dice el tío, ¡no! ¡Echarme queso! ¡Queso!
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6: Había un tipo que le habían quitado la licencia dos veces. Y entonces, cuando se la devolvieron la segunda vez, le dice a la mujer, mi amor, yo no voy a manejar más. Yo no voy a manejar más porque lo que tengo ya... es una guerra de nervios en esto de estar en el automóvil siempre pensando que me van a meter una multa, que me van a llevar a juicio, que me van a llevar preso, que me van a quitar la licencia. Yo no voy a manejar más. Yo me voy a quitar esa preocupación y maneja tú. O me busco un chofer, o voy a pie, o cojo una guagua. Ahora, yo no manejo más. Pero ese mismo día recibe una proposición de un pueblo que quedaba como a 100 y pico millas. No podía conseguir a nadie que lo llevara. Se lo dice a la mujer. Una proposición de negocio muy buena. Dice la mujer, chico, bebe despacio. Lo que tiene que hacer es ir despacio. Uno no tiene que apurarte en eso. Tú tienes tiempo para todo. Ve despacito. Bueno, él salió. Y salió despacito para allá. Iba tan despacio que veo un tipo muerto en la carretera. Dice, un tipo, ese tipo tiene que estar muerto. Voy despacio. Paró el carro, miró. Efectivamente, el tipo estaba muerto. Lo habían matado. Alguien que pasó y lo mató. Es así, se sale de la carretera por la cuneta, por unos matorrales que había, mete dentro de los matorrales, vuelve a subir a la carretera y sí, y cuando está entrando el pueblo está esperando a la policía. Y la policía, bájate de que estás preso. ¿Preso por qué? Si, óyeme, yo venía para acá y vi a un hombre que estaba muerto en la carretera. Hice así y me metí por los matorrales y volví a subir a la carretera. Sí, sí, pero en los matorrales había uno que estaba cagando y lo mataste.
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0: Un tío que va a un hospital psiquiátrico a ver a un amigo y cuando va por el pasillo del hospital viene un médico corriendo con la cara descompuesta y le dice, por favor, salga usted corriendo que viene un loco muy peligroso y a todo el que tiene tres huevos se los corta. Y dice el tío, pero doctor, ¿yo para qué voy a correr si solamente tengo dos huevos? Dice el médico, es que primero los corta y después los cuentan.
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0: 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Y ahora el pinchazo, me cago en 10. Se baja el marroquí, pone el gato, empieza a cambiar la rueda y pasa un gitano por al lado con un burro. So, para Lucena que tenemos trabajo. Para, ¿dónde vas tan deprisa? Lucena, quieta que pareces un gargo. Se para el gitano, se baja de la burla, saca un ladrillo, lo tira contra el cristal del Mercedes. ¡Pum! Y le dice el marroquí, ¿qué coño haces tú? Dice, tú sigue robando la rueda que yo ya me llevo radio casé.
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1: Se escapa un preso de la cárcel que estaba condenado a muerte y al salir a la calle, en la huida, se mete el tío en una casa. Entra en el dormitorio y había una pareja durmiendo. Hace así el tío, coge al marido, lo amarra a una silla, coge a la tía, la amarra a la pata de la cama. Se va el tío para Gachí y empieza a besarle el oído y el cuello. Y se va el preso al cuarto de baño un momentito. Y coge el marido arrastrándose con la silla. Y cuando llega junto a su mujer, le dice: Loli, este tío no ha visto una mujer en 10 años, ¿eh? Le he visto que te ha besado el cuello y el oído. Y quiero pedirte por Dios que coopere con él, ¿eh?, en todo lo que te pida. Si quieres hacer el amor, tú hazlo, ¿eh? Finge que te gusta, por Dios no lo cabré, Loli. Que nuestra vida depende de ello, ¿eh? Sé fuerte, mi amor, que yo te quiero, que te quiero. Y le dice la tía Manolo: no me estaba besando el cuello, mi amor. Me estaba preguntando que dónde guardaba el bote de vaselina. Porque tú tenías un culo respingón y lo estaba volviendo loco.
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4: La señora de 70 años que estaba en el ginecólogo y el ginecólogo no salió de su asombro después de haberle hecho su reconocimiento ginecológico y el hombre decía: no puede ser verdad lo que usted me dice, señora. ¿Usted cuántas veces ha estado casada? ¿Cuatro veces ha estado casada usted? ¿Y es virgen? ¿Cómo puede haber estado usted cuatro veces casada? ¿Y es virgen, señora? Y dice: pues ahora mismo se lo explico. Mira, mi primer marido era arquitecto y todo eran proyectos y más proyectos y más proyectos. Mi segundo marido era funcionario y todo era para mañana y venga mañana y ya lo hacemos mañana y lo dejamos para mañana. Mi tercer marido fue político y ese eran todo promesa y más promesa. Y con el que estoy casado ahora es directivo de una compañía eléctrica y es el que le pone los precios a la luz. Y ese nada más que hace da por culo y da por culo y da por culo.
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0: Esto es aquel lepero que entra en una casa de fotografía, de esos que venden carretes, máquinas de fotografiar y toda la historia esa, ¿no? Se dirige al dependiente y le dice: mire usted, señor dependiente, que yo lo que le quiero contar es que yo acabo de terminar la mili, ¿sabe usted? Yo ya llevo 3 días licenciado y me ha metido cuerno mi novia cuando yo estaba en la mili, pero resulta que me metí a los cuernos con un amigo mío que yo conocí en el bautizo de mi sobrino, ¿sabe usted? Y entonces mi sobrino resulta que es muy pequeñito, ¿no? Un sobrino muy pequeñito que lo están bautizando, tiene muy poco tiempo, ¿no? O sea, no sé cómo explicárselo yo. La novia esta que yo tengo, la conocí allí porque... Y el tío al final le dice: oiga, por favor, ¿y usted ahora por qué me está contando a mí esa historia? Dice: hombre, como que aquí hay un letrero en la calle que dice: entre y revele su rollo...
1: de ayer.

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3: Dice, entonces doctor, ¿qué es lo que tengo? Dice, diarrea. Dice, ¿y con eso me puedo bañar? Dice, hombre, si es capaz de llenar la bañera, vamos.
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1: Si monto un gimnasio en el remolque de un camión muy grande, el conductor sería mi personal trainer.
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0: ¿Cómo murió el hombre que inventó la cama de piedra? En una pelea de almohadas.
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3: Este era un tío que entra a un bar, siempre borracho como siempre, dice, Manolo, dice, dame un vino. Dice, un vino, a 1000 pesetas te lo tenía que poner. Dice, eso, de esos grandes, de esos grandes.
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0: está todo el mundo muy preocupado con el futuro, dando cómo está la situación de crisis. Y llegó uno a una vidente y le dice, mire usted, yo que quiero, a ver qué me espera a mí el año que viene. Y dice la vidente, bueno, pero ¿en qué aspecto? Dice, bueno, pero usted, sobre todo en salud. Dice, pues mire usted, aquí veo yo la bola que los astros le sonríen. Dice, ah, bien. Dice, ¿y la cuestión económica cómo la ve usted? Dice, pues mire, le voy a decir que también le sonríen los astros, ¿eh? La cuestión económica le sonríen. Cosa difícil, pero le sonríen. Y dice el hombre, bueno, ¿y en la cuestión sexual me sonríen los astros? Dice, mire usted, en la cuestión sexual los astros se descojonan.
1: No había contado lo suyo.
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0: me meto en la cantina, me pongo ahí alrededor de donde están todos los muchachos y me pongo a escuchar, a ver, y le escucho cada cosa. El otro día, el otro día, hace ya 2 meses, entró uno con un pato debajo del brazo y le dice el otro: ¿dónde vas con ese cerdo? Y dice: ¿no ves que es un pato? Y dice: tú te callas que estoy hablando con el pato.
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1: Dos tontos. ¿A qué me viene? ¿A un chuto o a muerte? Y dice, hombre, un chuto. Y dice, un tío. Y dice, a mí prefería muerte.
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0: Es un borracho con una papa, una jarta de grande. A las 4 de la mañana. Y abre la puerta del bar y entra. Dice, buenas noches, por favor, camarero. Dice, buenas noches. Dice, ¿me pone una copita? Dice, no, mi alma, mira, ya estamos cerrando, ¿eh? Que estamos limpiando. Y además trae una papa muy gorda. Anda, vete ya para tu casa y acuéstate ya. Dice, bueno, vale, hijo, tranquilo. Se sale del bar, pero la puerta era giratoria. Y al salir, se hace un lío con la puerta con la papa y vuelve a entrar en el bar. Dice, hola, buenas noches. Dice, camarero, buenas noches, otra vez. Dice, mami, ¿me pone una copita? Dice, te he dicho que no, que son las 4 de la mañana y que esto está cerrado ya, que te vayas para tu casa. Dice, bueno, vale, tranquilo. Otra vez para la puerta giratoria, con la papa empieza a dar vuelta y entra otra vez en el bar. Dice, buenas noches. Dice, buenas noches. Dice, ¿me puede poner, por favor, una copita? Dice, Quillo, que te he dicho que te vayas, que estamos cerrados y tiene una papa muy gorda, que te vaya ya. Dice, joder, todos los bares son tuyos, hijo.
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0: Todo irá bien.
1: El alcalde de un pueblo cateto, que lo reúne a todos los vecinos en la plaza del ayuntamiento, sale al balcón y dice: ¿sabéis vosotros una cosa? Este nuevo milenio que vamos a empezar, el tema del SIDA, es muy importante. Por eso yo quiero...
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1: Un ciego que está en su cocina abre un cajoncito del mueble, coge un rallador de pan, le pasa la yema de los dedos por lo harto, se queda pensativo y dice: ¿quién ha escrito esta tontería?
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0: Pues fijaros que en las películas americanas los aliens llegan a la Tierra en una nave de la hostia y se bajan desnudos. Venga, coño. O sea, tienen naves espaciales, pistolas que desintegran, no tienen Zara. Pistolas que desintegran. ¿Por qué ha disparado a esa mujer? No le ha disparado Evelyn Esteban, se está desintegrando. Ha engordado un poco. Ha pasado de decir, Andreita, cómete el pollo, a decir, te vas a acabar eso.
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3: Ese chava que va a la tienda, que le manda a la madre y dice al tendero, dice, me da un bote de Colón, y dice, Ultra, y dice, tendero, cabrón, dame un bote de Colón.
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0: El nota que se lleva 3 meses trabajando en el campo descorchando alcornoques en la Sierra de Huerva. Había dejado a su mujer embarazada en avanzado estado de gestación. Y antes, como no había ni móvil, ni nada, lógico.
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1: Los dos leperos que estaban faenando en el campo, segando, y de buena primera le dice uno a otro, le dice, Manuel, dije, ahora mismo tengo una sed horrorosa, ¿dónde has puesto el agua? Dije, abajo de la encina aquella he puesto yo el cántaro del agua que la has sacado esta mañana del pozo, está fresquita, fresquita, y allí a la sombra tiene que estar fresquita del todo. Dije, pues voy a pegarme un buche porque estoy sediento, estoy seco. Dije, padre, ten cuidado, que el cántaro es con la boca ancha. A ver si lo va a derramar o lo va a partir o va a hacer algo raro. Dije, no, yo echaré cuenta. Y cuando llegó el cateto allí, fue a coger el cántaro, era eso de los antiguos con la boca ancha. Y al asomarse, se vio reflejado en el agua y decía, no, cago la leche, voy a... ¿Qué me ha parecido a mí que ahí dentro ahí metí un tío? Dije, no, ¿cómo va a ser posible? Se asoma otra vez, tío, así la cabeza y míralo, que al punto que me asomo yo se asoma él. Dice, ¿cómo puede ser? ¡Compadre! ¡Compadre! Dice, ¿qué pasa? Dice, ven para acá. Dice, ¿qué pasa? Dice, que haga el favor, vení para acá. Date prisa. Dice, ¿qué pasa, compadre? ¿Qué pasa? Dice, corre para acá. Dice, ¿qué ha pasado? Dice, va a pasar. Que cuando he ido a coger el cántaro, me ha asomado yo a la boca del cántaro y resulta que ahí dentro hay metido un tío. Y ahí dentro va a haber metido un tío animal, ¿cómo va a ser? Dice, asómate tú, compadre, asómate tú. Y se asoma este y hace así, dice, coño, ¿verdad? A la leche, oye, padre, míralo, míralo, me asomo otra vez y está el tío ahí. Dice, compadre, una cosa, ¿el tío ese tiene boina? Dice, no, pues entonces hay dos tíos.
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0: 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Ole, ole, mira, Sofía.
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El lepero, pobrecito ese lepero. Tenía un niño que era subnormal, pero no de subnormal, sino de normal subnormal. El niño llevaba repitiendo curso 10 años. El niño lo único que vacilaba era de churra. Le decían en el colegio que tenía la churra más grande de la clase. Claro, llevaba 8 años repitiendo curso. No iba a tener la churra más grande de la clase. Y el padre multimillonario, ya mosqueado, tenía una fábrica. Dice, niño, tú ya no estudias más, hijo. Tú te vas a ir a la fábrica. Y yo, pa, y se lo llevó a la fábrica. Dice, niño, mira, tú nomás que vas a tener que hacer una cosa. ¿Tú ves este botón rojo? Dice, yo, pa, pues tú nomás que tienes que pulsar el botón rojo este y la mesa que hay aquí, aquí pone un borrico y por el tuna que salen los chorizos. ¿Te enteras, niño? Dice, yo, pa, pues a ver, explícamelo. Dice, pa, aquí pone los chorizos, le da el botón rojo y por allí sale un borrico. Este niño no tiene solución. Este niño me va a matar, niño. Te lo voy a decir por última vez, niño. Tú pones aquí un borrico, le da el botón rojo este y por el túnel sale los chorizos, niño. ¿Estás enterado, niño? Sí, yo, pa. Pa, ver, explícamelo, hijo. Dijo, pa, tú pones aquí los chorizos, le da el botón rojo y por aquí salen los borricos. Digo, el coño tu madre, niño. Mira, niño, es la única máquina que le mete un chorizo, salen borricos, es el coño tu madre, hijo.

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0: Escucha, Rafael, tengo un dolorcillo aquí en este costado. Tengo un dolorcillo aquí en el costado que me está matando, ¿sabes? Dice, coño, pues va al médico. Dice, no, tú ya sabes que yo no soy amante de ir a los médicos. Dice, coño, Rafael, pero si te duele ahí en el costado, lo más normal y lo más lógico es que te vayas, no sé, al hospital. Dice que no voy al hospital, que no voy al hospital porque a mí me da mucho miedo a los médicos. Dice, date cuenta si me dan miedo los médicos. Dice que
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2: Un lepero que le toca a la primitiva empieza a comprar coches, de todo, va, y al hijo le compra una moto. Y el hijo que no sabía conducir la moto coge la moto, se pega un cebollazo. ¡Ay, papá, me duele el brazo, me llevo el brazo, me duele el brazo mucho! Lo llevan al hospital, el médico lo ve y dice, este brazo está roto, hay que ponerle yeso. Dice, yeso a mi hijo mármol.
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1: El albañil que se pone a comerse el bocadillo todos los días a las 10 de la mañana con sus compañeros alrededor de la candela, como hacen en todas las obras. Y cuando están todos sentados alrededor de la candela, saca el albañil del canasto el bocata liado en papel de plata y con mucho cuidadito le abre una esquinita y lo mira a ver de qué es el bocata. Y cuando lo mira dice, nota, vaya tela, me cago en la madre que parió. Le dice un compañero que estaba al lado, ¿qué te pasa, hombre? Dice el bocata, hombre, de tortilla. Y así lo lía otra vez como lo tenía liado y lo tira al montón de los escombros. Total, al día siguiente otra vez, llega el nota, se sienta a la misma hora allí alrededor de la candela con todos los compañeros. Saca su bocata del canasto, lo deslía un poquito por la esquinita, y cuando lo deslía dice, vaya tela, me cago en la que me parió, que yo otra vez el bocata de tortilla, y lo lía otra vez y lo tira al escombro. Así durante 8 o 10 días seguidos, ¿eh? Y uno de los días llega el nota, se sienta en la candela, saca el bocata del canasto, y sin desliarlo ni nada, lo coge y lo revolea al montón del escombro. Dice el que estaba al lado, y yo, compadre, dice, ¿qué? Dice, ¿por qué tira el bocadillo? Dice, porque seguro que es de tortilla. Dice, coño, ¿tú qué sabes? Y no lo mira ni nada. Dice, si la tortilla me la hago yo, mi hermano.
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0: Si en una partida de ajedrez acabo ganando a mi oponente con un solo peón, ¿podría decirse que soy un campeón?
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3: En el cine, el acomodador dando la vueltecita con la linterna enfoca la cuarta fila y se encuentra un señor tumbado ocupando cuatro butacas. Lo enfoca con la linterna y dice: ¿qué, chato? ¿Te traigo también una cervecita y unas patatitas fritas? Dice: no, me va a traer una ambulancia. Dice: ¿una ambulancia? ¿Y eso? Dice: coño, como que me caigo del palco de arriba, ¿qué te crees?
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0: qué pasote lo que yo viajo, ¿eh? La profesión esta lo da, yo viajo un montón. Yo me meo en la boca de Willy Fo, ¿vale? Willy Fo al lado mía es que es Paco Martínez Soria, te lo digo verdad, ¿eh? Yo viajo mucho, yo me conozco prácticamente todos los puntos de España, ¿eh? Y mira, es grande España, ¿eh? Es grande. Y siempre saltará el típico gracioso y dice, pues España de punta a punta en avión te la hacen una hora y media, hártela de rodillas, ¿eh? Se te va a hacer larga.
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0: eso, que trabajar dignifica al hombre. Y digo, sí, va la gente a las 6 de la mañana por el metro con una cara digno, ¿verdad? Con esas bolsas aquí que parecen dos bolsas del Mercadona, te lo has visto, ¿no? Una cara de alegría que va la gente, ¿verdad? ¡Ay, buenos días! ¡Buenos días! ¡Ay, pues habrá que levantar España! Digo, es que hay algo debajo, ¿eh?
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3: Don Mariano Cadeira es un gallego, amigo mío de Montevideo, que es el que me provee de cuentos de gallego. Y me contó de su primo. El gallego nunca es de decir de otro, mi primo es muy bruto. Ellos dicen muy bestia. Es muy bestia. Manolo, hombre. Y el Manolo había tenido un accidente de auto y estaba internado en el hospital y fue el sumariante. Y le dice, don Manolo, pasé por el lugar donde estaba el auto. Y agradézcale al cielo que me va a poder contar la historia porque ese auto no sirve ni para espiar. Y discúlpeme a mí esta misión ingrata de venir a hacerle preguntas para un sumario, pero la ley es la ley y yo tengo que cumplir con lo que me manda. Dice, usted pregunte, lo que puedo le contesto, lo que no, no. Dice, bueno, me tendría que dar en detalle cómo ha sido el accidente, cómo fue en realidad, ¿lo encandilaron? No, dice, no venía nadie. Bueno, no digo de adelante, podía venir de atrás y lo deja ciego con su propio espejo retrovisor. No sé, no venía nadie ni de adelante ni de atrás. ¿Cómo fue el accidente? ¿En una curva? No, dice que va, ninguna curva. Venía en el kilómetro 42, en la recta principal. Y hace memoria el policía y dice, tiene razón, hay una recta de 14 kilómetros. ¿Y cómo fue? Se le reventó una goma y se fue contra una alcantarilla. No, desenejó una goma, las gomas no se reventaron después. Y dice, ¿cómo fue? Porque si usted no me da la punta de la piola, no voy a llegar nunca al ovillo. Dice, bueno, lo voy a explicar. Yo venía manejando, solo venía. No lo voy a decir que venía despacio, pues le mentiría. Venía ligerito. No, pero venía ligerito. Y venía un tanto aburridiño. Entonces, como estaba aburrido, pongo la radio del auto. Parece ser que la radio del auto estaba sintonizada en una audición deportiva. Y parece ser que esta audición deportiva transmitía en un partido de básquet. El relator gritó, doble, doble y doble.

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0: Y aquel niño de Lepe que tenía que ir a la escuela sabía que le iban a preguntar las tablas de multiplicar y no se sabía ni una. Dice un amigo, hombre, no te preocupes, tú te colocas una chuleta metida dentro de la camisa aquí donde se abrochan los botones y entonces cuando la señorita te pregunta, tú abres un poquito el botón y vas mirando. Y si la señorita le pregunta, a ver, la tabla del 5, y el niño empieza, 5 por 1 es 5, 5 por 2, 10, 5 por 3, 15, 100% algodón.
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0: ¡Vamos ahí! Amanece en la jungla y se levanta un león. ¡Ah, tengo más hambre que un perro pequeño! Empieza a andar por allí. ¡Oh! A ver si pillo un pajarito. Tengo unas ganas de comer un pajarito para almorzar. A ver si pillo uno y veo un loro ahí en una rama comiendo pipas. Dice el león, baja para acá, lorito, baja para acá, lorito, que te cuento cómo ha quedado el Betis en la quiniela y tal. No, no, no, no, que me lías, que tú lo que quieres es merendarme. Ah, venga, hombre, ya lo sé yo. ¿Me quieres comer? Que no, hombre, que no, no te has enterado lo del decreto. Dice, ¿qué decreto? O sea, hay un decreto aquí en la selva, lo han puesto por todos los troncos. Que no nos podemos comer entre nosotros para proteger las especies, para protegernos entre los animales. ¿No lo sabías? No, pues no tenía ni idea. Baja un poquito, que te lo explico mejor. Según está bajando en ese momento, aparecen tres tigres macarras, le rodean al león. El león que lo ve echa una carrera, ¡ah! Pero como un salvaje, y los tigres detrás, vamos a poner, a poner, a poner. Y dice, ¡eh, león, enséñales el decreto! ¡Enséñales el decreto! Muchas gracias.
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1: Se monta una tía negra de 1,90 m en un taxi y dice, por favor, al aeropuerto. Cuando van llegando, le dice la tía al taxista, mire usted, le aviso que no llevo encima ni 1 euro. Dice el taxista, entonces, ¿cómo piensa usted pagarme? Se levanta la negra la falda, que no tenía ropa interior, dice, pienso pagarte con esto. El taxista mira para atrás y le dice, ¿no tendría usted algo más pequeño?
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1: Hay dos curas jóvenes que están hablando y uno le dice al otro, dice, chico, ¿por qué no nos vamos de fiesta esta noche? Dice el otro, ¿estás loco, chico? Dice, no, pero no de cura, vamos a vestirnos de paisano. ¿Y a ti no te gusta la música de ahora? ¿No te gusta bailar? Tú eres un hombre joven. Y dice, a mí me gusta bailar, ¿cómo no? Dice, coño, vamos a meternos en una discoteca por ahí, chico, y darnos unos tragos. ¿Quién se va a fijar que somos nosotros curas en eso? Nadie se va a dar cuenta. Dice el otro, oye, me estás tentando. Dice, vamos, chico, ¿qué tiene que ver eso, coño? Dice el otro cura, bueno, vamos. Se visten de paisano, ¿verdad? Su traje, su corbata y eso, y salen para la calle. Y llegan a una discoteca y empiezan a bailar en la discoteca y ahí se encuentran a dos muchachas de los más simpáticas y que bailaban de lo mejor y empiezan a bailar con las muchachas y empiezan a darse tragos y están allí como dos horas y ahí van para otra discoteca y con las mismas muchachas y para otra discoteca y más tragos y así se pasan toda la noche. Como a las 5:30 de la mañana ya van de regreso a la iglesia y le dice uno al otro, dice, tú sabes que nosotros hemos pecado, ¿no? Dice, sí, claro que hemos pecado. Dice, y mañana vamos a tener que confesarnos. Dice, ya eso yo tenía ya contemplado. Mañana, yo me he visto de cura, tú de paisano, yo te confieso y te absuelvo. Después tú te viste de cura, yo me he visto de paisano, tú me confiesas y me absuelves. Ese tipo, coño, qué bien está eso. Y al día siguiente, uno de ellos se viste de cura y el otro se arrodilla. Le dice, padre, tengo que confesarle. Salí con un amigo mío y, usted sabe, uno es joven, padre. Salimos a darnos tragos y fuimos a una discoteca. Y estuvimos bailando y dándonos tragos y de una discoteca para la otra y de la otra discoteca para la otra. Y total, padre, que estuvimos hasta las 5:30 de la mañana de fiesta, bailando y tomando bebida alcohólica y eso. Dice el otro, bueno, pues eso no importa. Yo te absolvo. Muy bien, entonces sale el que estaba vestido de cura atrás del confesionario, se quita la ropa y se viste de paisano, y el que estaba vestido de paisano se viste de cura y se mete atrás en el confesionario. Y el otro se arrodilla, y la misma historia, dice, padre, yo me he confesado un pecado, que anoche con un amigo, y que fui, que la discoteca, y la bebida, y estuvimos bailando hasta las 5:30 de la mañana, y bebiendo hasta las 5:30 de la mañana, y dice el otro cura, dice, bueno, pues, rézame 200 Padre Nuestro, 200 Ave María, y sale y dale la vuelta a la iglesia 500 veces arrodillado. Y dice el otro, pero coño, lo que nosotros hablamos anoche. Dice, no, jodedera, por ello mi trabajo lo respeto.
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3: Esto era un tío que descargó un camión, ¿no? Y para pagarle, estaba en pleno agosto y le dijo al tío, mire usted, yo me descargo usted el camión y le doy 5 kilos de polvorones. Para Navidad lo guarda usted, ya lo tiene ahí almacenado, ¿no? Total, que coge el tío y dice, venga, se descargó todo el pedazo de trailer ese. Oh, y cuando llega a su casa, lo esconde bajo la cama y se lo voy a guardar porque el niño que yo tengo no vea cómo es. Total, que se fue a trabajar otra vez y cuando viene del trabajo, se encuentra el niño ahí, tirado en el suelo, el niño que era 200 kilos en tirado en el suelo, todo rodeado de papeles de polvorones. Y dice, niño, ¿te la has comido tú solo? Y dice, no, pa, con mucho pan.
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1: Se encuentran dos amigos en un barrio, uno le digo al otro, digo, yo tengo que hablar contigo. Digo, habla. Digo, aquí no. En privado. Se van en un rincón. Digo, ¿qué pasa? Digo, necesito urgentemente 100.000 pesetas. Digo, pues estate tranquilo que no se lo diré a nadie.
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0: pagado más, a los que habéis pagado menos, a los que estáis en visibilidad reducida porque, total, tenéis un ojo vago, bueno, lo que sea. Cuidado con el historial del navegador. Sí, no, cuidado, un momento. Porque tú lo dejas todo cerradito, pero de repente salen cosas. El otro día mi mujer me pidió el móvil y dice, ¿me dejas el móvil? Y yo, claro. Y no sé qué trasteo, de repente sale un vídeo, culos gigantes. ¿Qué creéis? ¿Que lo dejó pasar con complicidad tácita? ¿O que sacó tajada del asunto? Dice, ¿y esto? Y yo, como si fuera la primera vez que lo leía, culos gigantes. No sé, me gustó más el libro.
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0: El gitano y el guardia civil. Un gitano robando en un huerto. Y entonces cuando la guardia civil estaba, esta gitana allí robando lo pilla y el pobre se lo lleva a comisaría. Estaba chopaito de la que caía, tiritando el gitano. Y el guardia civil que se lo queda mirando. Y dice, mira, es que encima me va a dar hasta pena el gitano de los cojones, ¿cómo está? Y dice, anda, toma, ponte mi capa y tápate. Y dice, ¿qué? ¿Te sientes mejor? Uy, mejor, mejor no lo sé, pero que me está entrando una mala leche.
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3: 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Y tortilla se quedó sin bocadillo.
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0: A ver en qué se parece un señor de 70 años a un cepillo de dientes. En que sin pasta, ninguna de las dos cosas valen para nada.
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0: Y yo, por ejemplo, antes era súper bruto porque yo era un amante del picante, ¿vale? La comida picante, yo me encantaba muchísimo el picante. Yo comía picante incluso diciendo, venga, voy a comer y sé que no me voy a poder sentar en una semana, pero me merecía la pena. Muchísimo picante, hasta para beber. Yo me pedía el ron con tabasco. ¿Me gusta el picante? Aparte, a mí el picante me provocaba moco, pero mira, como dedos de pianista, pero me daba igual, me compensaba. Me encanta el picante. Yo a lo mejor estaba allí en un mexicano, venga, venga, picante, picante. Venía a lo mejor una mujer, perdona, ¿tiene fuego? Y yo, ¡ah! Se iba la mujer ardiendo y digo, hasta luego, Juana de Arco. Me ha gustado mucho el picante, eso sí, he tenido almorrana como puños de labriego, pero bueno.
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1: Dice, oiga, doctor, no sé qué me pasa, que confundo los números con los colores. Dice, joder, qué marrón. Dice, por culo tengo.
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0: niña que llega y dice, mamá, dice, ¿te acuerdas el jarrón aquel tan antiguo que pasó de generación en generación en generación en generación? Dice, sí, dice, pues esta es la última.
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0: Muchas gracias. Es un honor para nosotros estar en este momento histórico de la música española. Muchísimas gracias.
1: Gracias. Bueno, esta es la historia de nuestra vida. Está alrededor de gente como los que habéis visto hoy y como los que estáis aquí esta noche. ¿Se puede pedir mejor vida que no? Gracias por estar aquí. A todos.

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2: Oye, ¿en Cana de Noche?
3: Sí.
2: Te escuchamos el programa todas las mañanas.
3: ¿Qué pasa? ¿Qué pasa? ¿Qué sucede? ¿Que Algete está ahora en Cincinnati?
2: Sí, sí, Nati también te escucha. Y le gusta mucho escucharlo en Cana.
3: Bueno, pero ¿tú qué pasa? ¿Que buscas problemas o los tienes? ¿Cómo es esto?
2: Oye, mira, bonita. ¿Oye?
3: Sí, oigo perfectamente.
2: Mira, que te llamo porque resulta que estaba yo friendo una empanadilla, ¿sabes? Porque es que tengo dos chicos haciendo la milia aquí en Móstoles. Y digo, voy a llamar en Cana ahora, no sé que luego sea muy tarde. Y me sé que me la empanadilla, me quedé yo sin escuchar el programa que me gusta mucho, ¿sabes? Y como yo en ese momento me estaba yo terminando de avión, digo, voy a llamar en Cana ahora, no sé. Es que tengo dos chicos haciendo la milia aquí en Móstoles.
3: En Móstoles.
2: Y como, y digo, voy a llamar en Cana ahora, no sé que luego me sé que me la empanadilla y me quedé yo sin sentir el programa que me gusta mucho a mí, ¿sabes? Y ha sido la cosa mía de llamarte. Porque digo, es que como tengo dos chicos aquí haciendo la milia aquí en el Guarrá, en Móstoles, pues digo, voy a abrir la empanadilla ahora, no sé que luego me se quemen, y me quedé yo sin escuchar el En Cana de Noche ese que me gusta mucho. Y como me estaba yo, que en ese momento me estaba yo precisamente terminando de aviar, que me estaba yo aviando, digo, llamo a Cana ahora, no sé que luego me se quemen la empanadilla, y como es que como tengo dos chicos aquí haciendo la milia en Móstoles, pues digo, voy a llamar En Cana ahora, no sé que luego me se quemen la empanadilla, y me quedé yo sin llevar a los chicos al cuartel la empanadilla.
3: Empanadilla.
2: Es que como tengo aquí dos chicos sirviendo en el CIR-18 de Móstoles, pues digo, voy a llamar En Cana ahora, no sé que luego, como estaba yo en ese momento precisamente friendo la empanadilla, digo, no, porque me se queman, me quedo yo sin escuchar el programa.
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1: ¡Quiero hacer karate! Me viene un tío y dice, ¿quieres que sea tu sensei? Digo, soy hetero. Aquí puede ser primer dan, segundo dan, tercer dan, ¿qué quieres ser? Digo, George Dan. ¡Yo quiero ser George Dan! El karate, la única pelea donde chilla el que da. Viene un tío cachas y hace ¡oh! Me mete una patada y hace ¡oh! Digo, nada, un tirón. ¿Qué es eso ahora de defensa personal? Hay que ser cobarde, defensa personal. Entrenar solo para defenderte a ti. Bueno, venga, que están pegando a tu abuela, ayúdala. Y dice, ¿qué solo es defensa personal? Que si me lo hace a mí le reviento, pero yo con mi abuela no sé defenderle. Mira, es como lo de libros de autoayuda. Me estoy leyendo un libro de autoayuda. ¿Cómo que autoayuda? Lo ha escrito otro. A ver, ¿eh? Tu madre cocina albóndigas, tú te las comes y dices, qué bien me han quedado. No, no, no. O como lo de ordenador portátil. Todos los ordenadores son portátiles, pasa que unos son más fáciles de transportar que otros, eso está claro. Y todos los coches son descapotables, pero para algunos modelos necesitas una radial. Y todos los móviles son táctiles, porque se pueden tocar. Bueno, menos el de mi mujer, que si se lo toco, se enfada. Ay, ay, ay.
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0: Bueno, voy a complacer la petición del caballero. Mada Marato, el chiste del búho, ¿no? Dice que es un padre que iba con su hijo por la calle Puerta Ferrisa y a la altura de la calle Santana pasó una mujer que estaba de muerte. Al para un viejo verde se la queda mirando y dijo, nena, dijo, vaya culo. El niño todo asustado dijo, papá, dijo, ¿qué has dicho? Y el padre todo cortado dijo, búho, hijo, dije búho. Continúan caminando al rato, papá, dijo, ¿qué, hijo mío? Dijo, ¿qué es un búho? Dijo, mira, hijo, dijo, un búho es una ave de rapiña de este tamaño aproximadamente. Cabeza redonda, ojos redondos, las orejas de punta y el pico curvado. Al rato, papá, digo, ¿qué, hijo mío? Digo, ¿los búhos tienen búhas? Digo, sí, hijo, los búhos. Dime, ¿cómo son, papá? Digo, mira, hijo, digo, del mismo tamaño que los búhos. Cabeza redonda, ojos redondos, las orejas de punta y el pico curvado. Al rato, papá, digo, ¿qué, hijo mío? Digo, ¿y tienen buitos? Digo, sí, hijo, digo, tienen buitos también. Digo, ¿cómo son los buitos, papá? Digo, mira, hijo, digo, más pequeños que los búhos. Cabeza redonda, ojos redondos, las orejas de punta y el pico curvado. Al rato, papá, digo, ¿qué, hijo mío? Digo, ¿y tienen buitas? Digo, sí, hijo, digo, tienen buitas. Digo, ¿cómo son las buitas, papá? Digo, mira, Phil, digo, del mismo tamaño que los buitos. Cabeza redonda, ojos redondos, las orejas de punta y el pico curvado. Al rato, papá, digo, culo, hijo, dije culo, ¿vale?
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0: La tonta que le dice al tonto, tonto, ¿cuántos son cuatro y cuatro? Dice siete, dice, patíncame el checho.
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3: Dos amigas, dice María Luisa, dice, mira, mi marido trabaja como un animal. Vamos, llega a casa, se mete en la cama y se queda dormido en el acto. Dice, el mío antes del acto.
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0: Bueno. Pues chiquito Sam, por la gloria de mi madre, está la cosa muy mal. Le dice lleno a la suegra, ¡suegra! ¿Usted cree en la reencarnación? Sí. Si usted volviera a nacer, ¿qué animal te gustaría ser? Y dice la suegra, ¡una víbora! Y dice el lleno en serio, en repetir no vale. ¡Hasta luego, Luca!
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0: En un pueblecito de Chiapas, tocan a la puerta. Hola papá, soy tu hija. Hija de mi vida, hija de mi corazón, ¿dónde te metiste estos años? Dice, papá, te lo voy a contar, no te puedo mentir. Me hice prostituta. Oveja negra, oveja descarriada, eres la vergüenza de la familia. Dice, sí papá, pero te he comprado un rancho que vale 1,000,000,000 de pesos. Dice, ¿cómo dijiste? Dice, sí, y a mamá una colección de joyas. Y el deportivo que hay en la puerta es tuya. Toma la llave. ¿Cómo me dijiste que te habías hecho, hija mía? Dice, papá, me he hecho prostituta. Dice, ah, yo entendí, protestante.
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3: Dice, en la clase. Dice, vamos a ver, si en un cable, niño, si en un cable tenemos, Carlitos, tú mismo, en un cable tenemos 5 pájaros, usamos una escopeta y pegamos un tiro, y matamos 3, ¿cuántos pájaros quedan? Dice, ninguno, señorita. Dice, hombre, ¿cómo que ninguno? Hemos usado un solo disparo. Hemos matado 3. ¿Cuántos quedan? Había 5. Dice, ninguno porque los otros 2 han ido con el sonido del tiro. Dice, hombre, me gusta mucho cómo piensa. Muy bien, Carlito. Dice, ¿puedo yo a usted hacerle otra seño? Dice, venga, venga. Dice, si salen 2 mujeres de una heladería comiéndose un helado, una se lo come sacando la lengua y la otra se mete el helado entero en la boca. ¿Cuál de las 2 es la casada? Dice, la que lo hace sacando la lengua. Dice, no, no. La casada es la que lleva la alianza, pero a mí también me gusta mucho cómo piensa usted.

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2: Este se trata de un lorito, de un loro, que era bien mentiroso. Lo meten al congelador, dicen, ya no lo queremos, hay que se muera. Y al otro día van a tratar de sacarlo. Y está el loro haciendo aeróbics. Y se oye que está diciendo, pura madre que me congelo, pura madre que me congelo.
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